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1: 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En Tropicana son las... En Tropicana 757.
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1: 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En Tropicana son las... En Tropicana 858.
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0: Son las 9 de la noche. 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

0: Orgulloso Arjona. Son las 6 de la mañana. Por supuesto, Arjona, prepárate. Claro, claro. Ellos te van a complacer con el mayor de los gustos, porque llega Sergio Luis Rodríguez y el papá de los amores, Peter Manjarre.
1: Si me equivoco, me perdona, pero estoy emocionado. Aquí va, ¿qué dice?

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1: Son las 11 de la noche. 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
2: Que se sientan esos coros. Vamos a ver. Dale.

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0: en Tropicana. Son las...
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2: 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En Tropicana son las...
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1: 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Son las...
2: En Tropicana, 7:57.
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0: 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Son las 8 de la mañana. Yo

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año y amanecí soltero, cuadro. ¡Ey, oyentes de la bacana de Colombia! ¡Buenos días! ¿Cómo amanecen? ¿Cómo están? ¿Cómo me los trata la mañana de este Sabadoski, eh? ¡Vaya Sabadoski, León!

0: Sí, entre el plavo.
1: Siempre es la excepción.
2: ¿Cómo?
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2: No te claves.
1: No te claves.
2: No te claves.
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0: Buenos días, muchachos.
1: Disfrutar.
0: Hoy es 9 de mayo. Órale.

0: pasarla bien. Para pasarla pedo, güey.
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0: Puede ser la mía, ¿eh? Vamos. Levanta. Vamos todos gritando, ¿eh? Vamos todos gritando en casita. Vamos, ¿cómo dice? ¡Eso!
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0: ¡Que vivan los que hoy amanecieron relajados! Sí, solteros, sin estrés. Se van a ahorrar, ¿eh? Se ahorran el regalo de la mamá de su hijo.
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0: Pero no se van a ahorrar el regalo de su madrecita.
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0: Amanecen sin un compromiso.
2: No, mentira, no me hagan caso, ¿eh? Estoy jodiendo, ¿eh?
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0: ¡Ey, 8 de la mañana, 57 minutos! 8:57, voy a una pausita. Ya regreso porque tengo un montón de cosas increíbles para poder compartirles en la mañana el día de hoy. Oye, déjame saludar al gran Elías Hernández.
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0: A toda la gente de la Policía Nacional, un abrazo súper cordial, ¿eh? Oye, déjame saludar al Cango, a William el Cango allá en Bogotá. Man está poniendo en cintura a todos. Necesitaban un man de perrenque por allá y llegaron a Julián al Cango. El Cango, un abrazo, ¿eh? Oye, el Mau, ¿qué será la vida del Mau, eh? Mau, te estoy necesitando y me bloqueaste de WhatsApp, ¿eh? Algo con esa vaina.

0: la mano el soltero feliz.
1: Soltero feliz.
0: Amanecí re loco yo hoy, güey. No sé. Ey, no se les olvide hoy el Tropicó de Tropicana con el DJ Cabeza. Transmisión en vivo por nuestra página Tropicana 102.0 FM. Hoy tenemos Tropicó con el Lucho Semplista y el DJ Cabeza. Independiente, mío, sí.

Edición Disco Chao. Pero también nos acompaña aquí los viernes, Landra Altamiranda. Y también déjeme mandarle un abrazo a Lucho Pascuales y al gran Cookie el Bendecido, que hacen parte del equipo de los viernes y los sábados. Hoy, por ejemplo, le toca el DJ Cabeza con su independiente Music, acompañado del pelado Lucho. Esto va a estar bonito hoy, va a estar lindo, va a ser hermoso, va a estar guau, va a ser fascinante. Una gana de pegar una fría hoy. No, mentira, mentira. Mentira. No, eso es mentira. Me dijeron que en la casa tienen el equipo a todo volumen. Mentira, mi amor, mentira. Una mentira,

0: déjeme saludar también a todos los que a esta hora se reduzcan ahí atrás del volante. Oye, a todos los operarios de las estaciones de servicio, los pelados de aquí de Río Sinú. Un abrazo, eso te lo hace poner en la 8 siempre escuchando La Bacana de Colombia. Ahí yo llego siempre a tanquear. No, mentira, he hecho 3 barras siempre. 3 barras, 5 pesos. Ey, me colaboras con 2 barras. Siempre le llego mendigando a los pelados. Échame 2 barras, échame 3 pesos. Ay, si me parcho a mí. Ay, te llamo Magallo, Dani.
1: Qué bonito se oye ese acordeón, compadre.
0: O sea, tú no sabes hablar serio, ¿eh?
1: No sé qué.
0: O sea, tú no hay un momento en la vida que tú no puedas hablar serio, Dani, lo sé. No, oh, mandas cáscara, ¿eh? ¡Ey, 9 de la mañana en punto! 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

0: que si no nos sigues se va a perder la transmisión hoy en vivo del Tropico de Tropicana. Oye, Carlos Moto,
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0: Te tengo camello, Te tengo camello, Carlos. Esa vaina está sonando que parece un motor. Parece una popó. Parece una máquina de esas viejas.
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2: 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Son las...
0: ¡Ey! En Tropicana son las 9 de la mañana, un minuto.
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0: Mis oyentes de Tropicana, la más bacana, es hora. 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En Tropicana son las... ¡Ey! La más bacana de Colombia, 9 de la mañana con 2.
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0: 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La hora en la bacana de Colombia, 9 de la mañana con 3, 9-3.
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Otra vez, repítelo, Dani, porfa. ¡Qué belleza! Vaya, búsquelo ahí en TikTok. Dani Polo 28, TikTok, mira, tengo todo el vallenato de esos sabaneros que usted quiera, Todo lo que usted quiera. Es más, ayer grabé este y ya ha metido por las 12.000 reproducciones, cuadro. De vallenato este. Pasamos andado. Eso sí sé yo, papi. Tú sabes.

0: Dígame si esta vaina no dan ganas de tapar una fría, ¿eh? ¿Tú qué vas a saber de eso?
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2: solo con amor se cura.
0: Y en el aviso.

Vaya a Dani Polo, quiere ver todo el sentimiento del Dani y mete la película. Bueno, vaya a TikTok, Dani Polo 28, así me consigue. Con doble N I al final, Dani Polo 28. Ey, son las 9 de la mañana 21 minutos, 9 de la mañana 21, buenos días. Me alegra saludarlos en esta mañana deliciosa, mañana riquísima. Oiga, déjeme saludar al gran Pacho Martínez. Déjeme saludar ahí a la patrona también, La patrona Steve. Déjeme saludar ahí al pelado Fred. Y a la chiquilla, ¿Cómo que se llama la hija del Pacho? Oh, se me olvidó. Oye, al ingeniero, te necesito, pa. Me quedaste a hacer una instalación y no me la hiciste. ¿Ves qué te está pasando? Bueno, son las 9 de la mañana, 21 minutos. Me alegra estar con ustedes en esta mañana deliciosa, mañana riquísima. Mañana, una mañana del 9 de mayo. No se les olvide que hoy a partir de las 12 en punto de la tarde llega el orgullo de la capital con el Independiente Music, el DJ Cabeza, Lucho Samplista, transmisión en vivo, ya lo sabe, Tropicana 102.0 FM, así nos encuentra a través de nuestro fanpage, nuestra página oficial, de nuestra emisora, de nuestra cadena en Montería. Y a nivel Colombia, nos consigue como Tropicana Colombia, ya lo sabe, 9:22 en la mañana, yo escucho Tropicana y recuerde que... Mañana es un día genial. Bueno, mañana, sí, mañana domingo es un día fascinante. Bueno, de por cierto, todos los días son fascinantes teniendo a mamá, pero mañana es un día donde hay que amarla, consentirla mucho más. Por lo menos yo le compré un Mercedes-Benz a mi mamá, Sí, claro que sí. Mercedes-Benz, no hay una linda. ¿Cierto?

No, pero déjeme saludar antes al gran Elías Hernández, el pimpana, mi brother, mi hermano. Elías Hernández, de los míos persos, ¿eh? 5-8, escuchando la bacana de Colombia en Puerto Escondido. Oye, déjeme saludar al gran Juan Pablo Hoyos. Pero hasta metió en una maca relajado. Lo que es que tiene preocupación ahí el pelado Juanpa, ¿eh? Hace mucho estrés que tiene Elías, ¿eh? En una maca, así en una finca, así, así como estropeado de la brisa de mar. Qué vaina linda, ¿eh? Oye, déjeme saludar a la Chinita, que a propósito cumple años mañana, la Chinita. Ojo con eso, pues. Ya lo sabe, Elías, sea un arroz de cangrejo o lo que sea. Pero vamos para esa, ¿eh? Un abrazo a mi pana, a mi hermano, Elías Hernández, que siempre escucha la bacana de Colombia. Está ahí en Puerto Escondido, escuchando los 1020 en tu radio, ¿eh? 5-8, con la más bacana. Repítelo, DJ, porfa. Dale play.

0: ocurre, profesor?
1: ¡Ahí va!

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0: Son las 10 de la mañana. 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

que increíble lo que hablando de esta vaina, hablando de Carlos Vives, se me vino a la mente Shakira, güey. Y resulta y pasa, bueno, pues obviamente con la canción que grabaron juntos y toda la película. Pero ¿saben qué? Sí, sí, sí, usted dirá, bebé, ¿y qué? ¿Por qué? Está hablando de Carlos Vives, se me vino a la mente Shakira. Shakira es la única cantante latina en hacer 4 canciones oficiales para un mundial de fútbol. No. Increíble, ¿eh? Bar.

Me vino a la mente porque estaba ahí buceando en las redes sociales y me encuentro que Shakira, pues, la única cantante latina, en lograr hacer 4 canciones para diferentes copas del mundo.

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1: 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Son las...
2: En Tropicana, 10:55. 10:55.
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2: Mis oyentes de Tropicana, la más bacana, es hora. 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En Tropicana son las... En Tropicana 10:56.
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8: 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En la más bacana, 10.59, 10.59.
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2: Son las 11 de la mañana. 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

11 de la mañana en punto, arrancamos otra hora más de buena música. Y lo hacemos con esa canción que hace mi hermano, mi pana, HD, letra mágica, el capitán, de los míos. Visa para beber. Si usted no tiene visa para beber este fin de semana, quédese en casa, Si no tiene plata, no se preocupe, que yo ando largo de presupuesto, Lo dice así.

Mentira, lo indemnizaron, el bar está largo. Me digo, Dani, tengo visa para beber, ¿eh? ¿Mandando una galeona, Dani? ¿Va o no va? Ey, el Dani Jiménez, el man que tiene visa para beber. Ayer se fue de búnker y todo. Que apenas viene llegando a la barbería. Quiero saber más nunca.

0: mañana, domingo. Va a estar justamente, bueno, es mañana hoy, ¿eh? Va a estar ahí en la bichota. Un abrazo al pana, el panita. HD Letra Mágica, 11:03 de la mañana. Yo escucho La Bacana de Colombia. Y después de Visa para Beber, después de que ya estés bebiendo, es una vaina esta, DJ. ¿Puedes taparme dos, cacha? ¡Cacha! ¡Vacílate dos ahí! ¡Por favor! No, el cacha. Lo que hace que el cacha, o sea, él me pone la cerveza, pero yo tengo que pagársela enseguida, ¿eh? El cacha no confía en mí.
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1: Hey, buena música en esta muy buena mañana. Se llama ¿Y qué me pasa? Miki Tavera en La Bacana. Buenos días. No se les olvide que hoy a partir de las 12 en punto de la tarde llega el Trópico. 12 en punto. La cita es con la champeta. En la tarde con La Bacana de Colombia.

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1: 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Son las...
2: En la más bacana, 11.54.
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2: 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En Tropicana son las... En la más bacana, 11.54.
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2: En tu Tropicana, 11.55. 11.55.
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22: 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Son las 12 del mediodía.

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0: 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Son las...
1: En Tropicana 1252.
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1: 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En Tropicana son las... En Tropicana 1252.
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1: 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En Tropicana, 12:53.
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4: En la más bacana, 12.57. 12.57.
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2: En Tropicana, la más bacana, 1:52.
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2: 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En Tropicana son las... En Tropicana, 1:53.
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2: Una de la tarde con 53 minutos. 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

tontería. ¿Me oyen? Sí, soy yo, Ralphy Polo. Y hoy quiero presentarles al DJ más representativo de la ciudad de Montería. El DJ que con su talento está recorriendo muchas ciudades de Colombia y apoyando a nuestros artistas locales con su música. Y hoy lo tienen aquí con su proyecto independiente Music, el proyecto más nuevo de la champeta en el mundo picoteril. Así que vamos, DJ Cabeza.

0: Para que goce con toda que eso va. Estamos activos. ¿A quién tiene por allá usted, Dani, que está reportando sintonía? Está la gente activa con toda. Ahí se mete la gente Robinson Pitalúa con toda.
1: Oye, déjeme saludar allá. John Benítez, la gente de San Andrés, Córdoba, escuchando la más bacana de todo Colombia. Andrés.

Cabe, mire, déjeme mandarle un saludo muy, pero muy especial a todos los que están pegados atrás de la emisora más bacana de todo Colombia. Oiga, saludos para William El Cango, en la ciudad de Bogotá, escuchando ahí Tropicana 1020 en su radio. Oye, Dani Jiménez, de los míos personales. Oye, la gente de Barbería Polo, que también está ahí en sintonía. El gran José Polo, siempre escuchando Tropicana, la emisora más bacana.

0: estamos en Tropicana, la más bacana.
1: Oye, cabe, déjeme saludar ahí a mi hermano Carlos Moto. Está en sintonía de los 1020 en su radio. Oye, la casa del scooter. Un abrazo a mi hermano Carlitos Moto allá al frente de Suricentro. Oye, Chichimix, salúdame al profe, al gang. Un abrazo para todos los pelos que están ahí en la delantería. Oye, Chino, de los míos persos. Dani Jiménez, carajo, de los míos. Suena la bacana. Independiente.

0: en vivo. Tenemos Cabe, Luis Javi, es la canción que tenemos ahí de fondo, ¿no? Vamos a abrir acá al pelado Luis Javi. Ahí se los presento, muchachos, para los que están ahí viendo la transmisión. Este es el pelado Luis Javi, aquí en La Bacana. Mano, ¿cómo vamos? Cómelo, atiende la tarde de este tropicó,
1: Excelente, mi hermano. Dándole gracias a Dios, como siempre. A DJ Cabeza. Y, por supuesto, a ti, mi hermano.
0: Bueno, maravilloso. Me alegra eso. Bueno, esta cancioncita. ¿Qué expectativa tiene Luis Javi con esta canción?
1: Una experiencia muy dura, pero ahí vamos.
0: Ven acá, ¿y cómo descubrió usted esta vaina, Gaby? ¿Cómo fue usted descubriendo cada uno de los pelados, no? Este es, este va, este sí. ¿Cómo descubrió usted a cada uno de estos muchachones, Gaby?
2: No, de la mano de Monkey Record. Luis Javi llegó al estudio de Monkey Record, llegó con la idea ya hecha, con el otro artista que usted escucha ahí, que es Carry. Artista reconocido de Cartagena, la Champeta, Carrillo.
0: Le llegó.
2: Entonces, ahí hablamos, pero no quedamos en nada.
0: No quedamos en nada.
2: La primera vez no quedamos en nada. La segunda, lo que es pa' uno, como dicen por ahí.
0: Sí, señor. Sí. Bueno, entonces, aquí tenemos a este muchacho que se llama Luis Javi.
3: ¿Dónde usted?
0: ¿De qué barrio? Sé que es de Montería, pero ¿de qué barrio?
1: No, soy un corregimiento de Montería.
0: ¿Es un corregimiento de Montería?
1: Bueno, Araquiel.
0: Más jodido todavía es la vaina, ¿no?
3: Eso es cierto, que el
0: carro. Eso sí es esculcar, buscar, rebuscar, porque aquí sí hay, ¿eh? Aquí sí hay, aquí se los presento, ¿cabe? Vamos de una. Vamos a meterle presión a esto, porque esto es lo que me gusta a mí, muchachos. ¡Les presento! Se llama Luis Javi, este muchacho, que viene justamente de Jaraquiel.

0: aquí está tu hijo.
1: Aquí está,
2: sin nervio. ¿Estás asustado, no?
1: No,
2: bien,
1: no,
2: para adelante. Normal. No pasa nada. Dale, vamos para adelante. Vamos a pelucarlo, vamos a cantarlo, vamos a vacilarlo. Dele play otra vez a esa vaina, cabe.
3: Eso es cierto que el karma llega.
4: DJ Cabeza, algo independiente, music.
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2: Oye.
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2: Rueda la silla, artista, rueda la silla, sin miedo. Con propiedad, eso, rueda la silla, artista, me extraña. Arrevuélvaselo otra vez, carajo. Vamos a escucharte, pelado, pero con ganas.
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2: sin pena, con toda la moral. Se los presento, montería. Te deseo mucha suerte, muchachos. Oye.

0: tal la experiencia?
1: Hombre, excelente, excelente.
0: Bacano, yeah, chévere. Bacano. ¿Es la canción, la primera canción que graba Luis Javier o ya no, viene dándole? No. Viene dándole.
1: Sí, sí. Hace como 4 años.
0: Dándole cuete. Si algo revienta algún día, vamos para adelante, muchachos. Con la bendición de Dios. No se preocupe que esto apenas es el comienzo, ¿yo? Exactamente aquí en el Tropicón, con este grandísimo proyecto que tiene mi pana, mi brother, el día y cabeza. Ahora cabe, a propósito, tiene usted un proyecto de la mano Independiente Musical con el Rebelde, ¿no?
2: Rebelde, claro, claro que sí. Ahí vamos a trabajar de la mano con la gente de Rebelde Music, con toda. Te digo que está la agenda llena. Todo el mes de mayo, todo el mes de junio.
0: No hay fecha para el cabo.
2: Gracias a Dios, y creo que ese es el resultado del trabajo que venimos haciendo, que las cosas se están dando, están abriéndose puertas, más que todo para esas tierras por allá que son Champetera, Sucre, todas esas tierras, San Onofre, todo eso para allá. Entonces, gracias a Dios por la oportunidad. Vamos a demostrar talento de puntería y pues también voy con los discos que estoy trabajando con los pelados.
0: ¿Cuántos pelados tienes de aquí ya?
2: De aquí, hay varios. Está yo, tío.

0: decir que Daina, vamos a hacer música y pelado bueno yo.
1: O sea, que talento hay.
0: Claro.
1: Pero y bueno, ay, cuando se presentan estas oportunidades, cabe, aparece todo el mundo y usted sabe que sí.
0: Claro, claro.
1: Entonces ahí hay que hacer un filtro. Hay que hacer un filtro así al estilo de los programas esos de televisión y a ver quién es el que es y quién es el que no.
0: Claro.
1: Porque llegan un montón. Pero bueno, lo importante es que se le dé oportunidad a todo y cada uno de aquellos que les brota el talento. Porque el pelado que le brota el talento se le ve de lejos.

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0: son las... En Tropicana, la más bacana, 351.
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0: 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En Tropicana son las... En Tropicana, 3:52.
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0: 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En Tropicana, 3:52.
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0: En Tropicana, 3:53.
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6: ¡Ey! La hora en la más bacana de Colombia, son las 4 de la tarde, 54 minutos.
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5: En Tropicana, la más bacana, 5:58.
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5: 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En Tropicana son las... En Tropicana, 5:59. 5:59.
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3: Son las 5 de la tarde. 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

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Y gracias a esos que también de una u otra manera apoyaban de una manera indirecta. 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

0: 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Son las...
1: En la más bacana, 5.55. 5.55.
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1: Mis oyentes de Tropicana, la más bacana, es hora. 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En Tropicana son las... En la más bacana, 6:59. 6:59.
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0: Son las 7 de la noche. 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